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Hola gente querida, ¿cómo están? Bienvenidos muy, pero muy buenos días. Aquí estamos listos, preparados y ya para comenzar con esto que se llama Sale el Sol aquí en 99.1. En este día, jueves, previernes, en las puertas de un nuevo fin de semana, 10 de septiembre. Avanza el mes de la primavera, el mes del amor. Y nosotros estamos aquí para hacerte compañía como siempre hasta las 9 con esta propuesta para que compartas lo mejor del rock nacional. Las canciones que sonaban antes, los clásicos, lo de ahora, todo, todo, todo. Aquí, las 24 horas, la mejor música en 99.1 y en estas dos horas, lo mejor del rock nacional.

0: Eduardo Telias es mi nombre, a cargo de la conducción. El señor Fabián Del Pietro, el responsable de la música que te atrapa. Con 12 grados una décima estamos arrancando la jornada de este día jueves aquí en Tucumán, temprano. El cielo está ligeramente nublado, con humo en algunos sectores. Para hoy se espera mínima de 13, máxima de 20, con la probabilidad, atención, atención, de tormentas aisladas a la tarde y a la noche. Es lo que dice el pronóstico del Servicio Meteorológico Nacional. Durante la mañana cielo parcialmente nublado, y esto de la chance de lluvias entre un 10 y un 40% a la tarde y entre un 40 y un 70% a la noche. Así que parece ser que a partir de hoy, como lo habíamos anticipado, se vendrá la lluvia, que podría quedarse aquí con los tucumanos por lo menos hasta el domingo.
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0: Bienvenidos a todos, que tengan un excelente día jueves y comenzamos.
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0: Y comenzamos como siempre con la mejor música, con este clásico de Serú Girán, haciendo No llores por mí, Argentina.

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Sonando la música de Don Cornelio y La Zona, haciendo Ella Vendrá, un clásico también del rock nacional, aquí en la mañana de la radio. 7:36 en todo el país. Estamos compartiendo Sale el Sol aquí en 99.1 en FMI. Día jueves 10 de septiembre. Bueno, y atención porque el próximo sábado a las 17:30 se viene un partidazo en la cancha de Atlético Tucumán, ya que el decano recibe allí a River Plate y hay mucha expectativa, y hoy se ponen en venta las entradas hoy, ¿eh? Esto va a ser allí en la Liga Tucumana de Fútbol, el punto de venta, Avenida Sarmiento 365, hoy jueves de septiembre, de 8 a 18 y mañana viernes de 8 a 14. En caso de que quede algún remanente, se va a vender el día sábado. Se va a informar lo del día sábado, oportunamente el horario, y también los puntos de venta para público local y visitante. Para el público local, esto va a ser Tribuna Chile y La Prida. Exclusivos socios, plateas socios 80.000 pesos, plateas no socios 160.000 pesos y menor a platea que incluye butaca 80.000 pesos. Esto es para el público local, para los hinchas Atlético. Para el público visitante, Tribuna Preferencial Bolivia 110.000 pesos y plateas 160.000 pesos. Estos son los valores entonces para los hinchas de River y para los hinchas de Atlético, aquellos que no son socios. Recordemos que los socios tienen allí las tribunas de Chile y La Prida. Bueno, en este caso, los que no son socios pueden acceder al sector de plateas. Así que estos son los valores, y hoy entonces se ponen a la venta en un par de minutos allí en la Liga Tucumana de Fútbol, de 8 a 18, y mañana va a continuar de 8 a 14. En caso de que quede un remanente, bueno, el sábado se va a vender ese remanente, y seguramente ya desde el Club Atlético Tucumán van a informar si es que queda y a dónde se las van a vender. Hay mucha expectativa, River, que viene en levantada, Atlético que viene muy bien. Gran triunfo el otro día como visitante frente a Racing. En Copa Argentina está en cuarto de final, así que seguramente hay promesa de buen partido allí en el Monumental José Fierro entre Atlético River el próximo sábado a las 17:30. 7:39 en todo el país. El señor León Gieco dice: pensar en nada.

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Sonando la música de Ciro y los Persas haciendo Insisto en la mañana de la radio aquí en 99.1. Estamos con vos hasta las 9 en este día jueves 10 de septiembre, compartiendo como siempre lo mejor del rock nacional. La música que te gusta. Bueno, y esta información que tiene que ver con un rescate a una menor que sufría una lesión durante una excursión allí en San Javier. Tuvo que ser rescatada esta menor ayer miércoles, luego de sufrir una lesión durante una excursión escolar en el sendero Cuesta Vieja, esto en Yerbabuena. De acuerdo con lo informado por los bomberos voluntarios de esa ciudad, la estudiante se encontraba realizando la actividad cuando sufrió un golpe que le provocó una aparente lesión en uno de sus miembros inferiores. Ante esta situación, los rescatistas llegaron hasta el lugar y realizaron la primera atención, luego estabilizaron a la menor y la colocaron allí en una camilla utilizada para el traslado de personas en zonas de difícil acceso. El operativo demandó más de 2 horas de trabajo debido a las características del sendero. Los bomberos debieron realizar un complejo descenso hasta la zona del CAPS de Orcomolle. El procedimiento fue realizado de manera coordinada con personal de guardaparques de la Universidad Nacional de Tucumán. En el punto de llegada también aguardaba una ambulancia del Servicio de Emergencias 107. Bueno, una vez completada la evacuación, la menor fue trasladada para recibir la correspondiente atención médica. Bueno, sufrió un golpe y una aparente lesión allí en una de sus piernas, de acuerdo a lo que informaron de este rescate allí de esta menor, que fue en la zona de San Javier, en el marco de una excursión que estaba realizando allí la niña. Un minuto pasan ya de las 8 de la mañana en todo el país. Llegan más canciones a la mañana de la radio. Daniel Melero, No dejes que llueva.

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La música de Fabián Gallardo sonando aquí en la mañana de la radio, Esperando por ti. Esta hermosa canción que sonaba mucho en la década del 90, ¿eh? 8:37 en todo el país. Hoy es un día clave porque se va a conocer, lo va a difundir el INDEC, el Instituto Nacional de Estadística y Censo, va a difundir lo que es el dato de inflación del mes de agosto, ¿eh? Hay mucha expectativa por esto, por el gobierno y también, por supuesto, por todos nosotros, para saber cómo van evolucionando los precios, el tema del bolsillo. Bueno, a las 4 de la tarde, como habitualmente lo hace el INDEC, lo va a informar a este dato de la inflación del mes de agosto. Y esta difusión del índice de precios al consumidor concentra expectativa por las proyecciones elaboradas por distintas consultoras que anticiparon una fuerte desaceleración en la variación mensual. La principal incógnita pasa por el nivel que informará el organismo y por la posibilidad de que la cifra se ubique debajo de 1,5%. Si eso ocurre, será el menor registro mensual desde el comienzo de la gestión del presidente Javier Milei. Las estimaciones privadas muestran una coincidencia respecto de una moderación de precios, aunque presentan diferencias sobre la intensidad de esa desaceleración. El cálculo más bajo fue el de la Fundación Libertad y Progreso, que proyectó una suba de 1,4%. EcoGo ubicó su previsión en 1,5%, una cifra que igualaría el menor dato mensual registrado durante la gestión de la Libertad Avanza. Después, CIT Asesores Económicos calculó una variación de 1,6%, mientras que Analítica la situó en 1,7%. La proyección más alta correspondió a INVEC, con un aumento previsto de 1,9%. Así que habrá que ver, en definitiva, cuál es el dato oficial que va a difundir el INDEC hoy a las 4 de la tarde respecto a la inflación del mes de agosto. Más canciones. La música de Fricción haciendo Héroes.

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8 de la mañana, ya 55 minutos en todo el país. ¡Nos vamos! Antes que me echen. Deje de hacer ruido, por favor. Mira, justo nos piden un tema de Spinetta, ya lo vamos a hacer para mañana. Buen día, Eduardo. Dice, puede mandar saludos a mis compañeros, a Priscila, a María, la voz de locutora, Tiago y Corcho. Mañana te prometo que vamos a poner ese tema, ya le vamos a decir a Fabi, ¿eh? Algo de Spinetta. Nos vamos, 5 minutos ya para llegar a las 9 de la mañana en todo el país. Día jueves, en las puertas de un nuevo fin de semana lindo. Avanzan los días de septiembre aquí en la provincia y con este tiempo que uno no sabe qué ponerse, ¿no? Hay que ponerse feliz, como dicen. Esta le gustó a mi amiga Cintia. 13 grados 5 décimas de temperatura, esa es la actual a esta hora. Cielo parcialmente nublado. Para hoy se espera una mínima de 13, máxima de 20. Atención, porque de acuerdo a lo que dice el gráfico del Servicio Meteorológico Nacional, a esta hora, bueno, a la tarde, podríamos tener tormentas aisladas. Y esto también a la noche. Así que a cuidarse, a estar atentos. Y si se cumple el pronóstico, por lo menos hasta el domingo, vamos a tener lluvia aquí en la provincia de Tucumán. Pero después dicen que la próxima semana ya podríamos superar los 30 grados de temperatura. Así estamos, ¿eh? Nos vamos, volvemos mañana a las 7 temprano para hacer Sale el Sol aquí en 99.1 para compartir canciones, rock nacional, como siempre, la propuesta que tenemos para comenzar el día juntos aquí en la radio. Chau, gente, hasta mañana.

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Feliz jueves para todos. Qué manera de arrancar esta mañana de día jueves 10 de septiembre del 2026 con Irene Cara haciendo What a Feeling de la película Flash Dance. Buen día para vos que hoy no sabías qué ponerte cuando te levantaste. Buen día para vos que te olvidaste la ropa que te ibas a poner hoy de planchar, aquellos que planchan. Buen día para vos que viniste al centro y te diste cuenta que tenías las medias diferentes. Suele suceder, ¿o no? Buen día para vos que te dormiste y recién te levantás. Buen día para todos los que se levantaron con toda la energía para decirle, mundo, aquí estamos, aquí estoy, me planto y lucho. A pesar de que anuncian una mañana fresca y una tarde con probabilidad de lluvias. A pesar de que dijeron que estamos bajo alerta, ¿sí? Bajo alerta amarilla por el viento sonda. Todo a pesar de, estamos acá. Plantamos victoria en este día jueves. Y te decimos jueves, acá estamos. Y con las canciones, por supuesto que la mano del genio del Pietro no puede fallar nada. Atención que hoy arranca la venta de entradas para los hinchas de River acá en Tucumán, ¿eh? Hay partido el fin de semana. Este es Kenny Loggins. ¿Lo bailamos? Esto es Footloose.

0: ¿No te pasa que hay días que tenés ganas de gritar, pero no de enojado, sino como para descargar algo? ¿Te pasó? Este es un buen tema para gritar.
1: Luz, luz.
0: Qué buena película, ¿no? Footloose. Con un Kevin Bacon famosísimo y muchos otros actores que también conocidos que estuvieron en esta peli. Y el ritmo, no, terrible, las canciones. Ahí nos fuimos, década del 80, con Kenny Loggins haciendo Footloose. Everybody. 13 grados 5 décimas la temperatura en estos momentos, 72% la humedad. Te dijo Eduardo recién, hay pronóstico de tormentas aisladas para la tarde-noche, pero a ver, la humedad 72, puede pasar, ¿eh? Hay más canciones programadas, por supuesto. Este es Peter Bjorn con John. Qué buenas canciones, por Dios. Esto se llama Young Folks.

Ya sabes que estamos conectados hasta el mediodía, 381-465-7121. Mi nombre es Cintia Otrera, está Fabián Del Pietro programando las canciones que vos tenés listas acá preparadas para escuchar durante toda la mañana. En esta jornada de día jueves, mucho más cerca del fin de semana, mucho más cerca de relajarte, mucho más cerca de regresados, la fiesta, el 12, ya sabés. Sábado 12, San Martín 1161, nos juntamos todos ahí para pasar una noche espectacular. Se van los chicos haciendo Young Folks y llega esta canción que en realidad fue escrita y cantada por primera vez en el año 1967 por Dionne Warwick y después en el 68 Aretha Franklin la hizo mucho más popular porque bueno, se la usó en diferentes lugares. Y después en la década del 90 la canta Diana King, hace esta versión de Say a Little Prayer for You. Bienvenidos.

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31 minutos pasan de las 9 de la mañana. Lindo día de sol en nuestra provincia hoy, así que hay que disfrutarlo. Yo voy a comenzar a contarte algunas cosas que tienen que ver con efemérides, que pasó un día como hoy, pero de diferentes años. No sé por qué yo escribí 10 del 10, no es 10 del 10, estamos en 10 del 9 recién. Bueno, un 10 de septiembre de 1988 llega al número 1 el single Sweet Child of Mine. ¿Se acuerdan de los Guns N' Roses? Un clásico de los Guns. Esta canción estaba incluida en el primer disco del grupo californiano Appetite for Destruction. 1988 llegaba al número 1 en Estados Unidos Sweet Child of Mine, una canción que apenas empieza la guitarra ya sabéis de qué canción se trata, ¿no? Me voy al 66, 1966, un

10 de septiembre, esta canción de un grupo de mujeres que se llamaba The Supremes llega al número 1 en los Estados Unidos y es la canción You Can't Hurry Love. Esta canción que después, esta es de 1966. Después hay una versión de Phil Collins, también muy muy linda, que la hizo en plena década del 80, que también sonó un montón, es más, se usó hasta en películas y todo. Bueno, qué lindas canciones recordando, ¿no? Me voy a la década del 90, 1991, porque el 10 de septiembre sale a la venta Smell Like Teen Spirit de la banda grunge Nirvana, que fue el primer single del anticipo de su disco Nevermind, uno de los discos fundamentales de la historia del rock, del grunge. Han marcado lo que ha sido ese disco ha sido impresionante. El lanzamiento del tema de Smell Like Teen Spirit fue el que catapultó finalmente a Nirvana a la fama mundial, y ese también se convirtió en una especie de himno que identificó a una generación de jóvenes, porque bueno, con la actitud, el sonido que tenía. Y la canción Smell Like Teen Spirit llegó a los primeros lugares de las listas de éxito, y por supuesto que el video musical en ese momento recibió una amplia rotación en lo que era en ese momento también la MTV Music Television Videos, que ya no existe, pero que era, o sea, llegar hasta ahí con tu video era lo máximo. Bueno, 10 de septiembre de 1991, o sea, de la venta Smell Like Teen Spirit, otra canción que si vos escuchás, ya sabés de qué canción se trata, ¿no? Y le subís el volumen inmediatamente. Un 10 de septiembre del año 2001, en Nueva York, Michael Jackson da su último concierto. Obviamente que no sabíamos que iba a ser su último concierto, pero eso fue lo que pasó. Fue el último concierto que dio Michael Jackson. Fue el 10 de septiembre. Fue en el mítico Madison Square Garden en el 2001. Y si vos te pones a pensar en el 2001... Al otro día, ¿qué sucede? El 11 de septiembre un avión, dos aviones se estrellan a las Torres Gemelas, y fue ahí fue terrible, porque fue al otro día y Michael Jackson dicen que ese día, el 11 de septiembre, tenía una reunión en una de las Torres Gemelas y que no fue porque se había dormido, porque había estado el día anterior tocando, ¿no? Bueno, el 10 de septiembre de 2001 Michael Jackson dio, sin saberlo, el último concierto de su exitosa carrera antes de morir un 25 de junio de 2009, cuando tenía 50 años. Y horas después de este show ocurrió esto, ¿no? El ataque a las Torres Gemelas. Esa noche del 10 de septiembre, Michael Jackson se subió al Madison Square Garden de Nueva York, y la misma ciudad que horas más tarde estaría inmersa en una conmoción mundial. Bueno, Michael Jackson brindó su segundo y último mega show, que formaba parte del Michael Jackson Special 13 Aniversario, para festejar su 30º aniversario de su carrera solista, que comenzó con el álbum Got to Be There. Esa noche Michael Jackson llegó, subió al escenario así, con mucha tranquilidad, coloca su maletín de mano, lo coloca sobre el piso, lo abre y de allí saca su sombrero y su emblemático guante blanco. Y después hizo un repaso por todos los éxitos de su carrera, no faltó ninguno. También logró reunir a sus hermanos de Jackson 5, que estuvieron ahí presentes, ¿no? Y en ese show, que mirá, qué despedida, como si fuese que sabía, tocaron como invitados Slash, terrible, que tocó la guitarra en Beat It, cantó Britney Spears, cantó a dúo The Way You Make Me Feel, cantó también NSYNC, Destiny's Child, Usher, hasta Whitney Houston. No, fue realmente una locura, ¿no? Después de ahí, Michael no volvió a subirse más a los escenarios, pasó muchos años con problemas de salud, después vinieron las acusaciones por abuso sexual de menores, bueno, ya todo lo que sabemos, muchos años de ausencia. El 5 de marzo del 2009, él en Londres anunciaba que iba a volver con una gira, la gira que ya estaba ensayando todo, la gira era This Is It, pero bueno, nunca pudo comenzar, lamentablemente, con todo lo que pasó, ¿no? This Is It fue lo que dijo, realmente significa que es el
la caída final del telón los veré en julio, dijo Michael Jackson después de anunciar su presentación que lo traía de vuelta a los escenarios, pero bueno, lamentablemente no pudo ser. Y te decía, qué locura, ¿no? Porque fue un concierto impresionante, lleno de condimentos, pero no tuvo la repercusión que se esperaba. ¿Por qué? Porque al otro día pasó lo que pasó, el 11 de septiembre de 2001, el ataque a las Torres Gemelas en Manhattan, Nueva York. Entonces la atención, por supuesto, que fue directamente para ahí, ¿no? Pero no hay que olvidar también ese recital impresionante que dio Michael Jackson, el último. Y no menos importante, hoy es el Día Mundial de la Prevención del Suicidio, esto instituido por la Organización Mundial de la Salud. En los últimos años las tasas de suicidio han aumentado en un 60% a nivel mundial, han advertido desde este organismo sanitario. Y es un buen momento para hablar, ¿no? Si vos ves que algún amigo tuyo está pasando por una situación difícil, o si ves que alguien necesita ayuda, acércate, porque lo más importante es hablar. Y si uno no habla, simplemente escuchar a la otra persona, ¿no? Pero siempre estar ahí presentes para aquellas personas que necesitan la ayuda. Hay muchas personas que no pueden hablar, entonces uno puede hablar y hacer la contención. Un día muy, muy importante para tener en cuenta hoy, 10 de septiembre, Día Mundial de la Prevención del Suicidio. 9 de la mañana, 39 minutos. ¡Wow! Me voy con una canción, dale.

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hay canciones que identifican a muchas películas, ¿no? Y seguramente cuando vos escuchás esta, The Power of Love, de Huey Lewis and the News, ¿a dónde te vas? Por supuesto, a 1985, la película Volver al Futuro, que fue la saga de esas películas, un clásico impresionante, pero también la canción. Esta canción que estábamos escuchando recién, a las 9 de la mañana con 55 minutos, suena al principio de la película, cuando Marty McFly, que es el protagonista, uno interpretado por Michael J. Fox, va en su patineta camino a la escuela. Aparte, esa canción también fue nominada al premio Oscar a la mejor canción original en 1985. Fue el primer sencillo del grupo en alcanzar el puesto número uno en la lista Billboard Hot 100 de los Estados Unidos. Un temazo, ¿no? Que tiene como banda sonora esta peli, que también tiene otros temas muy, muy buenos. Pero ya que estamos ahí hablando de películas, tengo una noticia para los cinéfilos, para los amantes del cine. Escuchá. Arrancó en Tucumán la fiesta del cine. Sí, sí, sí. Durante una semana los cines tucumanos van a ofrecer entradas a 5.000 pesos para funciones 2D y 3D. La entrada generalmente sale entre 7.500, 15 el fin de semana. Estrenos clásicos que están en la pantalla grande y propuestas para toda la familia forman parte de una cartelera con 17 películas para elegir. A partir de hoy hasta el miércoles de la semana que viene, miércoles 16, se lleva adelante la fiesta del cine 2026. Te dije, 2D, 3D, 5.000 pesitos la entrada, nada más, ¿Qué busca? Y bueno, que nos acerquemos nuevamente al cine, aquellos que no tienen la posibilidad de ir, o aquellos que dicen, no, está muy cara la entrada, no sé. Bueno, para que puedas disfrutar del séptimo arte en la pantalla grande. No es lo mismo ver una peli en el televisor, en la pantalla de la computadora, a verla ahí en el cine, ¿no? Bueno, los cines tucumanos han confirmado a través de sus redes sociales que se suman a esta propuesta, y será una semana con una amplia variedad de títulos para disfrutar en las salas. Hay estrenos, hay reestrenos. Mira, Código Venganza es una película que va a estar, una película de acción de Jason Statham. También está Hechizo de Amor, La Magia Continúa, que por acá tengo la crítica, que es una secuela de la película de 1998 con Sandra Bullock, con Sandy y Nicole Kidman. El Heladero es una película que mezcla terror y comedia. Tadeo, el explorador y la lámpara maravillosa, una nueva entrada en la franquicia de la animación española. Maya y los osos, que esta es para toda la familia, es buenísima. Maya y los osos, el que tiene hijo tiene que haber visto. Oasis, Don't Look Back in Anger, este documental que cuenta la gira triunfal de regreso de Oasis Live de 25, que reunió a los hermanos Liam y Noel Gallagher. Y también hay algunas salas que van a contar con reestrenos. Por ejemplo, van a reestrenar en algunas salas Shrek, este clásico de DreamWorks que revolucionó el mundo de la animación, Rápido y Furioso, la del 2001. También está el reestreno de la película Puella Magi, Madoka Mágica, en camino al estreno de la cuarta película de esta saga, que se va a estrenar en octubre. Y aparte, ya sabés que siguen en cartelera otras películas, como por ejemplo La Odisea, que tiene muy buena crítica, Pepita la Pistolera, que tiene también buena crítica, y hay que ver porque dicen que la actuación de Luisana Lopilato es impresionante. Spider-Man, Un Nuevo Día, buenísima. John Narciso, linda peli. La Noche del Demonio, Están Entre Nosotros, no la vi ni la veré porque es que no me gusta el terror a mí, pero debe estar buena. Coyote versus Acme, Zona Cero y Terminator 2, El Juicio Final, son las pelis que están en cartelera. Y ahí está, las películas, 5.000 pesos hasta el miércoles que viene. Esto, por supuesto, el Espacio Inca de Tucumán, clubes de cines tucumanos también se mantienen activos y proyectarán películas ambientadas en el septiembre musical que atraviesa nuestra provincia. Así que no te puedes quedar en tu casa. Mira, puedes ir al cine, puedes ir el sábado a la fiesta de regresados. Nada de quedarse, nada de aburrirse, nada de quedarse con el celular, ¿no? Bueno, puedes ver algunas también en Netflix, ya te voy a contar. 10 de la mañana en punto. ¿Con qué vamos? ¿Una cancioncita? Dale. Qué buen tema este. Me encanta porque algunos, la única parte que cantamos es Get Lucky, Get Lucky. Este es Daft Punk. Esto se llama Get Lucky. 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

Estamos abriendo una nueva hora de programa con lo nuevo de Rolo Sartorio haciendo Fuiste. 13 minutos pasan de las 10 de la mañana y ¿alguna vez sintieron que sus amigos los invitaron a planes por los beneficios de su tarjeta? 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Dios mío, 16, está bajando, jugando con la temperatura, se llama el segmento, no, 16 grados la temperatura en estos momentos, el cielo dice algo nublado, pero yo recién anduve por abajo en planta baja en la radio y hay sol, o sea, está el sol presente, 66% la humedad. Linda jornada de día jueves. ¿Para hacer qué? Para qué ganas de tomar un helado. Bueno, a ver, me voy a los mensajes. Está Gaby Zurita por ahí. Hola, Gaby, ¿cómo estás? ¿Cómo está tu patita, Gaby? ¿Todo bien? ¿Todo tranquilo? ¿Estás mejor? ¿Estás ahí en casa? ¿O qué hiciste ya? Bueno, besos, Gaby. Por acá también está Patricia, que dice, hola, Sin, hermosos juernes para vos. Gracias, Pato, besos enormes. Está Antonio también. Hola, Cintia, ¿cómo estás? ¿Podés repetir el saludo, Cintia? El saludo, sí, el tema... ya le digo a Fabián, a ver si podemos programar algo de Spinetta. Buen día. Saludos para Priscila, María, la voz de locutora, y Corcho. ¿Cómo voz de locutora, María? A ver, yo quiero escuchar, que me mande un audio, María. Quiero escuchar. Bueno, está por ahí también Alejandro, dice, buen jueves, sin presente acá, pienso ir todos los días al cine, olvídate. Claro, amigo, yo también estaba pensando recién, 5.000 pesos, creo que ni una hamburguesa sale 5.000 pesos, es más cara, ni un sándwich de milanesa, ¿no? Nada, que no alcanza con 5.000 y vas y te internas ahí un fin de semana. Escucha, 15.000 pesos. Viernes, sábado y domingo, bombazo, te ves tres películas que no viste todavía. Claro, no. Bueno, es para pensarlo, ¿no? Sí, está buenísimo. Sí, yo también recién estuve pensando, digo, ¿qué día voy a ir? Bueno, y recién te decía, esta película que llega hoy a los cines, Hechizo de Amor 2, que está dentro de esta promo que te estaba contando, es la continuación del film del año de 1998. No sé si la viste a la película. Esta película protagonizada por Sandra Bullock y Nicole Kidman es un signo de esta época, ¿no? La nostalgia es el motor para la continuación de sagas y películas en particular, aunque no siempre sea la mejor elección a nivel cinematográfico. Según las críticas, ya sabes, yo te cuento la crítica, pero vos andá, mirá la película y después me contás. Hechizo de Amor 2, según la crítica, dicen que sucede algo como El Diablo Viste a la Moda 2, ¿no? Un regreso que muchos habían soñado, pero que perdió el encanto de la obra original. Sandra Bullock y Nicole Kidman se encuentran después de casi 30 años del film original y la fascinación de los millennials fue total, aunque no pasó lo mismo con los críticos. Por desgracia, la resurrección es un asunto complicado, aunque no es precisamente un fracaso rotundo, se suma a la pila de secuelas de Bruja que quizás sería mejor quemar en la hoguera. ¡Pará! Semejante crítica mala, che, ¿por qué? Esta entrega original se convirtió en un film de culto para ciertos sectores del público, pero tampoco habría recibido una valoración positiva generalizada. La película retoma muchos de los elementos que le valieron a Practical Magic, un grupo de seguidores fieles, pero no logra corregir sus defectos. Otra crítica, es tan extraño y desordenado como la primera película, pero ofrece agradables placeres propios de esta época del año, dice otra crítica. A ver... se pregunta qué hacer con aquello que se recibe del pasado y la idea es interesante, aunque su desarrollo demasiado seguro termina limitando una película que resulta entretenida y efectiva, pero poco arriesgada también, dice otra crítica. Ninguna positiva, ¿no? Pero bueno, vamos al cine, veamos la peli y de ahí sacamos nuestra crítica para saber si nos ha gustado o no. Y sí, es lo mejor. Acá hay una noticia de música que me llamó un poco la atención, porque viste que
Yo había visto que habían salido a la venta nuevamente discos, no son de pasta, no sé de qué serán, pero el disco, el redondito grande, que va en un coso que se pasa ahí, no sé cómo se llama, el tocadiscos, ahí está, gracias. Bueno, y la cuestión es que el coleccionismo, la nostalgia, quizás la saturación que estamos teniendo por las plataformas de streaming y la necesidad de volver a algo que toques, a lo material, a lo táctil, en épocas en lo que prevalece es todo on demand, son algunos de los factores que hicieron que el público volviera al formato físico y que aumentara significativamente la venta de discos de vinilo. Sí, como te estaba contando recién, los discos de vinilo. Pero ahora también han vuelto los CDs. Hay algunos que no conocen ni el vinilo ni el CD, porque ya nacieron con el MP3, ¿no? Los CDs son los que dicen que está atravesando un nuevo crecimiento en ventas, al menos durante la primera mitad de este 2026 avanzaron a un ritmo considerablemente mayor que el LP. Según datos, las ventas de CDs aumentaron, de discos compactos, han aumentado un 16%. Una parte de este impulso, según dice esta empresa que ha hecho un análisis de esto, proviene del K-pop y del modelo de múltiples ediciones físicas que caracteriza el género. BTS, por ejemplo, han publicado distintas versiones de su CD, de su álbum Arirang en CD, y han vendido un montón de copias. Bueno, la cuestión es que en una época, claro, como te digo, dominada por el streaming, cada vez hay más personas, más oyentes que quieren volver a valorar la experiencia física de escuchar y de coleccionar música con todo lo que eso lleva, ¿no? Abrir una caja de CD, mirar las letras, mirar el arte del disco y tener una copia física que no dependa de la disponibilidad de una plataforma. Así que y dentro de este estudio dice que un 60% de los oyentes de la generación Z afirma que escucha principalmente música de los años 90 o anterior, ¿no? Artistas contemporáneos, por ejemplo, como Taylor Swift, Sabrina Carpenter, Olivia Rodrigo, Billie Eilish, también contribuyen a reforzar entre públicos jóvenes la idea del álbum como una obra completa y no únicamente como canciones aisladas. Así que, mira, qué linda noticia. Y sabes que hoy lanza el nuevo disco Las Pelotas, y el disco va a llegar así en disco, ¿no? En CD, así que ya lo vamos a tener también escuchando por acá. Qué buena canción, Babasónicos, que van a estar pronto en la provincia para presentar sus últimas canciones. A las 10 de la mañana con 21 minutos suena Babasónicos, El Colmo.

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17 grados, 4 décimas la temperatura en estos momentos en el Jardín de la República. A las 10 de la mañana con 36 minutos. Estamos escuchando la música de los Prefab Sprout, haciendo Cars and Girls. Este fue un sencillo lanzado por la banda ya en 1988, hace un montón. No logró entrar en el top 40 de la lista de los sencillos del Reino Unido, alcanzó el número 44, pero este es uno de los, es una de las canciones más populares de esta banda, Prefab Sprout, y sobre todo porque la letra es un comentario sobre el uso que hace Bruce Springsteen de una crítica de metáforas románticas en sus canciones. ¿Por qué? Porque los chicos de Prefab sentían que Bruce Springsteen, que es estadounidense, utilizaba una poesía que un inglés británico no puede entender, y se interpretaba la canción como una muestra de aversión personal hacia Springsteen. Pero después, en el año 92, ellos explicaron un poco la letra. Dijeron, el objetivo de la parodia es este. No es que crea que Bruce Springsteen sea una basura, sino que creo que gran parte de su público se identifica con él a un nivel patriótico que él no pretende. Lo malinterpretan. Su disfrute es inexacto, todo muy imperialista estadounidense, dijo. No lo quiso matar. Quería escribir una canción sobre alguien que fuera un paleto blanco escuchando a Bruce Springsteen y diciendo, pero nuestras vidas no son así. Bueno, Cars and Girls es uno de los cuatro temas de que han sido del disco From Lunching Park to Memphis, producidos por John Kelly, y el productor de ese momento rechazó producir la canción porque decía que cualquier productor podría haber hecho el trabajo igual de bien o mejor que él, ¿no? Bueno, historias que tienen las canciones. En este caso, quemándolo un poco al pobre Bruce Springsteen, que no sé si él habrá dicho algo, no busqué esa parte. Pero el tema a mí sí me gusta y sabes que me hace acordar alguna serie, pero no logré conectar, no me acuerdo qué serie es o algún programa de radio que usó la cortina esta. Me parece a la noche, me suena, ¿sabes qué? Me suena, pero no logro conectar con qué lo relacioné. En fin, 10 de la mañana, 38 minutos. Hay más canciones programadas hasta el mediodía. Suena por acá Rage haciendo Regardless.

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Villa Febo ahí arriba, lindo día, casi digo viernes, lindo día jueves. Jueves 10 de septiembre del año 2026, 18 grados el último registro de temperatura. Bueno, ya te conté, mira, que el sábado puedes ir a la fiesta de regresados ahí en San Martín 1161. El fin de semana, hasta la semana que viene, hasta el miércoles, tenés tiempo para ver películas por 5.000 pesos, una ganga. ¿Y sabes qué? Empieza este fin de semana el 66 septiembre musical, con una agenda impresionante para nuestra provincia. Mira, hoy jueves a las 20 horas el Museo Juan Carlos Iramain, ahí en Entre Ríos, primera cuadra, Entre Ríos 27, va a ser el escenario de Lucas y el fin del mundo. Esto es una intervención de música electrónica experimental a cargo de Luis García Melo, en diálogo con la muestra Ser Corazones de Otros, con la curaduría de Maximiliano Castro. Esto hoy, con capas sonoras, voces, campanas, cantos, no, esto es libre y gratuito. También a las 20 horas, pero

En la sala Heinz O'Connor, Espacio Inca, con la proyección de Lipán, que es un documental dirigido por Gonzalo Calzada. Esta película también acompaña al músico Tomás Lipán en un recorrido por distintos paisajes y escenarios. Esto cuesta 5.000 pesos, a las 20 en la sala Heinz O'Connor. A las 21 horas, el Teatro Orestes Caviglia, San Martín 251, va a recibir a Florencia Escalante Jazz Quartet y Emilio Díaz, en una noche que está dedicada a eso, a diferentes lenguajes y fusiones del jazz. Esto sale 10.000 pesos. Y también hoy jueves a las 21 horas en el Teatro San Martín hay una nueva función de la Verbena de la Paloma. Sale 10.000 pesos la entrada. En Tafí Viejo a las 21.30 va a estar Quique Yance. A las 22 en el Bar Irlanda, Gira. Esto para hoy. Para mañana también está a las 20 horas en la sala Heinz O'Connor, Lipam, este documental, 5.000 pesos la entrada para el público general, estudiantes y jubilados 2.500. En el Teatro Orestes Caviglia, el viernes mañana va a estar Melodramas. Es una propuesta de teatro de máscaras que combina humor, música, expresión corporal y juego escénico. Sale 15.000 pesos la entrada. A las 21 horas de mañana en el Museo Folclórico Provincial, en la 24 de septiembre 500, van a estar Las Voces del Carmen, Luis Soria y Abril Sierra en una noche dedicada al folclore. Esto se suspende en caso de lluvia mañana y es la entrada libre y gratuita. Mañana, a las 21 horas en el Teatro Alberdi, Pureza. Es un espectáculo del bailaor Carlos Riveros, que tiene 5 bailaoras y 6 músicos en vivo, flamenco por supuesto. 15.000, 20.000 y 30.000 pesos la entrada. Ya te voy a contar para el sábado que hay, una cantidad impresionante de cosas ahí. No te puedes quedar ahí en tu casa, a menos que llueva, bueno, ahí sí, no podemos hacer demasiado. 10 de la mañana, 56 minutos, estamos conectados, 381-465-7121, y me decía recién Gaby por acá que la patita está quietita, me dice Gabriela Zurita. Y claro, como tiene que ser para la recuperación, amiga, si no, hay que quedarse quietito por ahí. Y otra persona me estaba preguntando si nosotros teníamos Instagram. ¿Quién era? Valeria. Valeria me dice, buen día, ¿sí? ¿Tienen Instagram? Claro, tenemos Instagram y Facebook. En el Instagram nos buscas como FMI991, así, FMI991, eso en Instagram, la cuenta de Instagram. Y la cuenta de Facebook es FMI Radio, FMI Radio. Lo que no tenemos todavía es TikTok, ya le vamos a decir a Emilia a ver qué onda. Y no se olviden que hoy a las 2 de la tarde vuelven los chicos de Palabra de Radio, los estudiantes de la UNSTA que estudian para ser locutores, vienen hoy a hacer... es una especie de práctica programa en serio, una cosa así, pero es divertido, así que acompáñenlos. Ellos van a estar desde las 14 hasta las 15, todos los jueves hasta noviembre, creo que ya después terminan las clases. Por ahora hay más canciones acá en FMI 99.1. Uy, Dios, ¿qué pasó por ahí? Esta es la música de The Black Eyed Peas. Esto se llama Where is the Love.

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11:11, estamos entrando en la última hora de este A Partir de Hoy con el Sol ahí presente, con las buenas canciones programadas hasta el mediodía. Y la manifestación, para los que creen, del 11:11, la hora espejo, por supuesto, ¿no? Ay, vaya tu pedido. Lo que suena por acá es la música de Angie Stone haciendo Wish I Didn't Miss You. Desearía no haberte extrañado, dice ella por ahí. Y los mensajes que siguen llegando por acá a través del 3814657121. Qué genio, Edu. Hola, Edu. Me apunta que el sábado es el Festival de la Empanada. Claro, sábado hay Festival de la Empanada, hay Fiesta de Regresados, está el Norte Rock. Hay un montón de actividades. Impresionante. Por eso te digo, este fin de semana no te tenés que quedar ahí en tu casa. Tenés que salir. Mira, te puedes hacer de todo. Ir al cine, ir a Fiesta de Regresados, ir a comer empanadas allá en Famaillá, que puedes ir en cualquier momento. Pero claro, hay un festival el fin de semana. De todo en la provincia. Espero que el clima nos acompañe, ¿no? No es que yo sea pájaro de mal agüero, pero bueno. 17 grados 4 décimas la temperatura en estos momentos, 58% la humedad. Pronóstico para hoy, tarde, noche, nada. Lluvia, sí. Para mañana a la mañana, chaparrones. Para la tarde ya está más lindo. Para mañana viernes la máxima 21 grados, para el sábado 15, para el domingo 10. Ojo que van a bajar las temperaturas, pero el martes ya de la semana que viene levanta de vuelta en vísperas de la llegada. Bueno, falta todavía. De la llegada de la primavera. No me salía la palabra. Más canciones, subir el volumen. Esto es Calvin Harris, Sam Smith, Promises.

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de la gran Madonna, en este caso con la colaboración de Kylie Minogue, haciendo Love Sensation de su 15º álbum de estudio Confessions 2. Lo último de esta artista, una canción de house y disco que habla del poder sanador del amor, Love Sensation. Es el remix que lanzó con la australiana Kylie Minogue, sonando acá en FMI 99.1, cuando pasan 29 minutos ya de las 11 de la mañana. Te actualizo la temperatura, 20 grados. 51% la humedad en estos momentos. Suena por acá Janet Jackson. Esto se llama When I Think of You.

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Ahí estamos escuchando la versión de la Zimbabue, haciendo este clásico de los abuelos de la nada, Chalamán. A las 11 de la mañana con 36 minutos. Y hace rato que no teníamos una versión en vivo de alguna canción. Este me gusta, lo escuchamos juntos. Esto es Rata Blanca, Mujer Amante en vivo. No, un placer, disfrutemos.

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39 minutos pasan de las 11 de la mañana. A veces me da un poco de cosa decir la hora porque ya me dijeron una vez, che, repetís mucho la hora. Yo digo la hora como para ubicarte, ¿viste? Pero hay gente a la que no le gusta. Lo mismo la temperatura. Una vez me dijeron, no digas tanto la temperatura. Pero bueno, 19 grados 7 décimas la temperatura, casi 20, redondemos para arriba en 20. Ahí estamos escuchando la música de Coldplay haciendo Higher Power. Bueno, mira, esta información me gustó para los que somos ñoños del cine, porque está bueno, ¿no? A cualquiera le va a interesar. Saber, por ejemplo, dónde se filmó una película o una serie muchas veces puede convertirse en una extensión de la experiencia de verla, ¿no? Calles, edificios, monumentos, plazas, paisajes que aparecen unos segundos en la pantalla, pero que pueden tener una historia propia. Hay una aplicación que se llama Movie Scene Map, que reúne esa información en un mapa, está buenísimo, en un mapa interactivo que permite explorar miles de localidades utilizadas por producciones audiovisuales de todo el mundo. Es una plataforma gratuita online y que se maneja de manera muy fácil. Desde la página web de Movie, que se escribe M-O-V-I-E, Movie Scene, S-C-E-N-E, Map, MAP, el usuario puede buscar una película o una serie para conocer los lugares donde fue rodada o, en sentido inverso, seleccionar un punto geográfico y ver qué producciones pasaron por allí. Está muy buena. Tiene miles de localidades reales distribuidas en más de 170 países, entre estudios, monumentos, edificios históricos, calles, plazas, pueblitos, ciudades, espacios naturales, de todo. La base cuenta además con páginas dedicadas a más de 10.500 películas y series. Y está muy bueno, ¿no? Sobre todo para los que nos gusta esto. El proyecto funciona como una serie, como una suerte de atlas cinematográfico mundial, en el que cada punto permite reconstruir la relación entre una ficción y el espacio real utilizado durante la producción. Entre las ciudades y regiones con mayor cantidad de rodajes registrados aparecen LA, Los Ángeles, Nueva York, Londres, París, Roma, Madrid, San Francisco, Vancouver y Toronto, además de distintos puntos en el estado de California. La plataforma tampoco se limita a las grandes producciones de Hollywood, tiene películas y series de otros países que te permite recorrer cinematografías y espacios alejados de los circuitos que generalmente están relacionados con la industria estadounidense. Otros puntos, por ejemplo, aparece la Plaza de Mayo, uno de los escenarios utilizados en la historia oficial, la película que fue ganadora a Mejor Película Internacional en el Oscar. También aparece la Avenida Corrientes, que está vinculada con distintas escenas de Nueve Reinas. También aparece la Casa Rosada, cuando vino Madonna con Antonio Banderas y Jonathan Pryce en el 96 a filmar Evita. Bueno, aparece la Casa Rosada. Está buenísima, ¿no? Movie Scene Map. La podés googlear y ahí entras a chusmetear, porque básicamente es eso. Cual que no tenés nada que hacer o que te interesa. ¿Cuáles son las localidades? ¿A dónde se filmó? No sé, por ejemplo, Notting Hill. No, ¿cómo se llama? No me acuerdo cómo se llama la película ahora, pero que sí, Notting Hill es la película que se hizo ahí, en esa localidad, ¿no? En Londres, en tipo barrio. Bueno, buenísima la info. Es 11 de la mañana, 53 minutos. Llega por acá la música de David Guetta con Teddy Swims. Esto se llama Gone, Gone, Gone.

Un minuto y llegamos al mediodía. 20 grados la temperatura en estos momentos en el Jardín de la República. Una jornada ideal para salir quizás a caminar por ahí, a tomar un heladito. Recién te dije que está lindo para un helado, ¿no? Nosotros nos vamos a encontrar mañana, ya día viernes, para cerrar la semana, ¿te parece? Y si no te parece, te espero lo mismo. ¿Qué querés que te diga? Desde las 7 de la mañana hasta las 9 está Eduardo Augusto Telias para hacer Sale el Sol, que mañana va a salir el sol. Y desde las 9 hasta el mediodía, mi nombre es Cintia Otrer, está Fabián Del Pietro cargando los temas que vos querés escuchar, como por ejemplo este, con el que nos vamos a despedir. Es la música de John Newman haciendo Love Me Again. Besos enormes, chau chau.

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2: Hola, hola, hola, muy buenas tardes. 14 horas, 5 minutos. 10 de septiembre del año 2026. Qué lindo, estamos de vuelta en Palabra de Radio, nuestro primer programa. Este es un programa hecho por alumnos de la carrera de locución nacional de la Universidad del Norte Santo Tomás de Aquino. Soy Carlos Forquera. Tenemos nuevo equipo hoy, qué lindo. Realmente un gusto. Las damas que me acompañan. Buenas tardes, Eli, un gusto saludarte.
3: Hola, Carlos, buenas tardes, Lucía, Peter, ¿cómo están? De nuevo acá, en Palabra de Radio, qué lindo.
2: Así
3: volver
2: es.
3: A encontrarnos, un placer.
2: Así es, un montón de noticias, un montón de material tenemos para este primer programa de Palabra de Radio. Lucía, hola, ¿cómo estás, Lucía? ¿Bien?
4: Muy buenas tardes, Carlos, buenas tardes, Chico también. Contenta, orgullosa, feliz de estar en el primer programa que vamos a hacer.
2: Así es, y bueno, por supuesto, como el año pasado, en los controles técnicos, Peter Sabataro. Así que nos va a tener que aguantar hasta diciembre, más o menos, por ahí. Bueno, un agradecimiento muy importante a toda la gente que está trabajando para que este programa salga al aire, para todo el material que tenemos, muchísimas cosas.
3: Y a toda la audiencia que nos está escuchando.
2: Claro, ¿no? A través de la 99.1 también, Palabra de Radio este año, tiene su propia página web, tiene su Instagram. Así que si nos buscan en Palabra de Radio van a encontrar el Instagram, van a encontrar la página web, que hay un montón de cosas muy lindas de lo que vamos haciendo programa a programa, ¿sí? Así que ya se va a ir actualizando todo eso. Pero como decía, tenemos un montón de contenido. En una fecha muy especial, septiembre. Muy lindo, ¿no? ¿Les gusta el mes de septiembre?
3: Sí, es el mejor mes.
2: ¿Sí?
3: Sí, el mes de la juventud, de la primavera.
4: Ah, oh, bueno. Oh, también. Claro.
3: Ah, entonces uno de los mejores eventos.
2: Claro. Aparte tenemos, bueno, días, el día de la primavera, el día de los estudiantes.
3: Y otro día.
2: Día. El día del maestro.
4: También.
3: También. Qué importante.
2: Qué tarea importante. Y bueno. A ver, no quiero adelantar nada. Pero bueno, obviamente tenemos la voz de la experiencia acá en el estudio para que nos hable de la tarea del maestro. Porque vos, Lucía, no sos maestra.
4: No, yo no, claramente no.
2: Yo tampoco. Pero la tarea del maestro, todos vemos a ese maestro en la escuela, pero también es importante saber cómo trabaja el maestro, cómo llega a ser maestro. Porque, viste que por ahí te pasa, ¿no? Que vos decís, bueno, yo quiero ser tal cosa, yo quiero ser tal otra. Y uno se va armando su camino en la vida para llegar a lo que uno quiere, siempre y cuando pueda, porque a veces uno quiere algo y no lo puede lograr, y bueno, entonces tenemos que acomodar con lo que tengamos, sí. No con lo que queremos. Pero, ¿cómo llegar a la profesión que tenemos? ¿Cómo llegar a lo que queremos estudiar? Bueno, Lucía es jovencita, ¿cómo llegó a su deseo de estudiar locución? ¿Qué pensaste?
4: La verdad, ¿por qué quisiste estudiar locución? Creo que ni yo misma sé por qué. Es algo que me nació ya hace mucho tiempo, cuando estaba en el secundario. Y no sé, sentí que era lo que yo quería. Entre tantas profesiones que habían, quería buscar alguna que se adapte a lo que tal vez yo quería hacer a futuro. Yo me imaginaba, como estoy acá ahora en un programa de radio hablando, y sentía que locución era lo que quedaba, además que había tantas puertas para distintas cosas variadas que quiera hacer. Soy una persona muy cambiante en mi vida, entonces también sé que abarca tantos aspectos que podría irme por cualquier lado un día y que me permitiría esta carrera.
2: Pero, ¿te sentís satisfecha con la decisión que tomaste ahora que estás? Porque estás en la mitad del camino, estás
4: en
2: segundo
4: mitad,
2: año...
4: Sí.
2: En el segundo cuatrimestre de segundo año. O sea que más en la mitad del camino imposible.
4: Sí.
2: ¿Sí? Y estás contenta, colmó tus expectativas, ¿O crees que hay algo que no te cierra?
4: La verdad que estoy contenta. Estoy muy contenta y muy feliz de que pude, bueno, estar en la carrera, de poder ingresar y encontrarme con tantos profesionales. Hablaba con mi profesora de locución hace unas semanas y yo le decía que a veces me pongo muy nerviosa cuando estoy en clases con ella porque siento esa admiración. Y a veces me pone muy nerviosa eso porque siento que estoy con profesionales y a la vez me siento tan chiquita a veces. Entonces es eso también, ir practicando. Ella me decía que no tenga miedo, que practique, que le vaya sacando el miedo, que ella es una persona como yo y en algún momento vamos a llegar a ser colegas. Entonces que también no me haga chiquita y que pueda sacarme ese miedo.
2: Bueno, yo les comento una intimidad de Palabra de Radio. Cuando nosotros armamos este programa, que va a salir todos los jueves a partir de las 14 horas a través de FMI 99.1, somos dos equipos, ¿sí? El jueves que viene va a venir otro equipo. Y cuando nosotros armamos este programa, armamos el contenido. Armamos un libreto, armamos un guión, en donde ponemos todo lo que vamos a hablar, todo lo que vamos a desarrollar en cada programa. Pero resulta que sucedió algo ahora que no está en ninguna parte del libreto y en ninguna parte del guión. Y yo le empecé a preguntar a Lucía por qué, y lo que le acabo de preguntar recién, esto no estaba en el libreto. Y la importancia de poder salirse del libreto y de poder continuar con el diálogo tan fluido y tan natural, como que si hubiese estado preparado, pero no estaba preparado.
4: No, la verdad que no, me tomaste de sorpresa, no me lo esperaba.
2: Pero bueno, está bien, ¿no?
3: Perfecto, Lucía. Sí, sí. Sí.
2: Y Eli, ¿cómo estamos?
3: Bien, muy bien, porque esto es una pasión para mí. Vos estabas hablando de que mañana celebramos el Día del Maestro.
2: Exactamente.
3: Como profesión, 34 años de docente.
2: Ahí está. Ahí quería llegar ahí, yo.
3: Sí. Toda una vida frente a alumnos, a impartir la enseñanza, a estar dentro de la educación, que es algo que desde muy niña siempre... cuando uno, a veces a los padres te dicen, ¿qué vas a hacer cuando seas grande? Y él me decía, yo quiero que seas doctora. No, quiero ser maestra. Y acá estoy. Obviamente ya cumplí mi trayectoria docente, estoy jubilada ahora, y comenzó mi locución.
4: Yo creo que también el que hayas cumplido tu trayectoria en sí no es porque uno nunca deja de ser maestro.
3: No, jamás. Nunca.
2: O sea que
3: La docencia es para toda la vida.
4: Exacto.
3: Estés o no estés dentro del aula. Siempre. Entonces, a veces en la vida diaria, en la casa, en la familia, también me sale eso del maestro y de estar enseñando. Y la carrera de locución, ¿cómo llegó a mi vida? Yo creo que fue uno de los pilares fundamentales, el ser docente, la señorita que leía los discursos, la que no tenía miedo a estar ante el público con un micrófono, y ahí comenzó esa pasión por la locución, que se dio ahora con el tiempo que tengo, después de jubilarme, a dedicarme. Y como dijiste esto, vos, Carlos, estamos a la mitad de la carrera.
2: Exactamente.
3: Y son desafíos que nos vamos poniendo día a día con todos mis compañeros y, por supuesto, los profesores que nos van enseñando para que podamos aprender y llegar a ser excelentes locutores y locutoras.
2: Qué lindo escuchar la pasión del docente de la boca de una docente.
3: Sí.
2: Una persona que, según dice ella, su pasión nació cuando nació ella. No es que se formó o que pensó que quiero hacer. Como contaba Eli, desde muy chiquitita ella dijo, yo quiero ser maestra. O sea que ya la traía en sus genes.
3: Exacto. Y la vocación, ¿no? La vocación
2: del docente. Y la mejor manera de poder hacer desarrollar una profesión en la vida es cuando uno tiene vocación, cuando uno lo trae en la sangre, lo trae en el corazón y lo desarrolla. Todos tenemos altibajos en todas nuestras profesiones, pero poder llegar a la altura que llegaste vos, que ya estás jubilada, que sí, te fuiste de las aulas, y como decía Lucía, seguís siendo sí, la seño.
3: Y fue un desafío muy grande volver a estudiar, Carlos, después de muchos años, volver a estudiar y compartir con compañeros, profesores. Ahí fue un desafío bastante grande volver otra vez a esa rutina. Pero acá estoy.
2: Y vamos a escuchar otra docente, una docente que no vive en Tucumán, vive en Mendoza. Mirta nos envió un audio, ella es docente, y casualmente Mirta es mi hermana. La escuchamos.
0: Hola, buenos días. Mi nombre es Mirta Forquera, soy docente de educación especial, trabajo en San Martín, provincia de Mendoza, y saludo en este día tan especial a todos los docentes que ponemos el corazón, el cuerpo, en esta tarea tan maravillosa, y que sigan aquellos que sienten la pasión por enseñar y por aprender de nuestros estudiantes día a día. Un abrazo muy grande desde acá, desde la Tierra del Sol y del Buen Vino.
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0: 14 horas 19 minutos. Qué lindo el audio de mi hermana Mirta desde Mendoza. Ella es maestra especial.
1: Ah.
0: Así que
1: del área especial.
0: Sí. Así que nos acercó el audio. Muchísimas gracias, Mirta. Espero que me estés escuchando y feliz día. En realidad el día del maestro es mañana, pero es todos los días.
1: Sí. ¿No? Nos adelantamos, pero
0: claro, y sí,
1: para
0: nos adelantamos
1: el programa porque, para saludarlos.
0: Claro, porque tenemos el programa hoy. Pero hoy es el día del terapista ocupacional.
1: Una loable tarea,
0: ¿no? Muy importante tarea. Yo no soy especialista en la materia, no puedo profundizar en este tema porque mucho no conozco, ¿sí? Pero para eso, obviamente trajimos a alguien que es especialista, Guadalupe Soria, que es terapista ocupacional, y que ella nos va a enseñar un poquito de qué se trata esta profesión y qué hace un terapista ocupacional. Buenas tardes, Guadalupe, ¿cómo estás?
2: Buenas tardes, Carlos, ¿cómo estás? Un gusto, la verdad, poder estar acá y contenta de que se den estos espacios para también poder dar a conocer más lo que hacemos, así que muy agradecida.
0: Y bueno, esa es la importancia de estos espacios en los que nos dedicamos a profundizar sobre diferentes profesiones, sobre diferentes personas que trabajan. El año pasado hicimos un montón de cosas para que la gente sepa, porque terapista ocupacional, capaz que yo tengo un problema, necesito que alguien me ayude en tal problema, pero yo no sé que existe un terapista ocupacional que me puede ayudar en mi problemática. Entonces, para que la gente entienda, ¿qué es la terapia ocupacional? ¿De qué se trata? ¿Qué hacen?
2: Bueno, la terapia ocupacional primero es una profesión de la salud y lo que busca es generar independencia y autonomía en las ocupaciones de la persona. Y cuando hablo de ocupaciones, no hago referencia al sinónimo de trabajo, sino a aquellas actividades que tienen valor y significado para esa persona, es decir, que le dan sentido a su vida. Entonces, por ejemplo, un niño, su ocupación principal es el juego. Es a través de él donde él adquiere herramientas, habilidades para ir desenvolviéndose. En un adolescente pueden ser las habilidades sociales, como actividades más avanzadas como el manejo del dinero, transitar por la vía pública de manera independiente. Y así en todas las etapas de la vida podemos intervenir. Por ejemplo, en un adulto, el adulto viene acompañado de enfermedades, ¿no? Por ahí un ACV, una lesión medular, que de pronto esas actividades que parecen simples como alimentarnos, vestirnos, higienizarnos, no la podemos realizar como antes y necesitamos de otra persona para hacerlo. Ahí es donde interviene un terapeuta ocupacional.
1: Bien, Guadalupe, bienvenida a Palabra de Radio.
2: Gracias.
1: Ahora contanos, ¿a dónde se puede estudiar esta carrera? ¿Qué formación específica tiene un terapeuta ocupacional?
2: Bien, actualmente la carrera solo está en la Universidad del Norte Santo Tomás de Aquino, acá en Tucumán, en el campus de Yerba Buena y en la sede de Concepción. La carrera dura aproximadamente 4 años más un año de tesis. Y tenemos una amplia formación donde tocamos áreas como salud mental, neurodesarrollo, neurorehabilitación. Es decir, nosotros vemos a la persona en su integridad y buscamos trabajar con las capacidades de esas personas.
0: Guadalupe, te estamos bombardeando, pero bueno, vamos a intentar no volverte loca, ¿no? ¿Cuándo podemos consultar a un terapista ocupacional? ¿Por qué yo, en qué situación me debería encontrar yo para hacerte una consulta?
2: Bien, siempre que se observen dificultades en la participación de ocupaciones, interviene un terapeuta, es decir, dificultades a nivel motor, a nivel cognitivo, a nivel conductual, sensorial, social, ¿por qué no? Entonces, ahí es donde podemos intervenir, porque nosotros trabajamos mucho con lo que sería el equilibrio ocupacional, que es la posibilidad que tiene la persona de poder participar de sus ocupaciones y distribuirlas de una manera satisfactoria, ¿no? Entonces, si están viendo que hay algo que está impidiendo ese desempeño, intervenimos nosotros. Y hay algo que quiero aclarar con esto, que no solamente trabajamos con personas con discapacidad o alguna condición, sino con cualquier persona que esté necesitando un asesoramiento.
0: En el caso de que se me acaba de ocurrir, ¿no? La voy a interrumpir a él y se me acaba de ocurrir. En el caso de que yo tenga un estrés muy, muy, muy complejo y que me imposibilite hacer mis actividades comunes. No tuve un ACV, no tengo problemas mentales, pero me apareció el estrés, que es tan común en estas épocas. La mayoría de la gente está estresada y el estrés es muy grave, es muy grave. Y yo puedo consultarte, vos me podés asesorar y ayudar.
2: Sí, totalmente, porque ahí hay un desequilibrio ocupacional en tu rutina, hay cosas que por este estrés justamente no estás pudiendo hacer de la mejor manera o como vos esperás, ¿no? Una persona tiene distintas ocupaciones y con las ocupaciones vienen los roles. Rol de madre, de hermana, trabajador. Entonces, si uno está estresado, si uno tiene ansiedad y demás, no lo puede desempeñar. Entonces buscamos, sí, trabajar en la rutina diaria de esa persona.
1: Bien, Guadalupe, vos dijiste que también esto está destinado a los niños y a los adultos. En el caso de los niños, ¿cómo es el trabajo que realizan en esta terapia?
2: Dependiendo la necesidad del niño, por ejemplo, trabajamos mucho con autismo, en las escuelas, por ahí, cuando el niño presenta déficit de atención, que necesita constantemente movimiento, salir del aula para poder concentrarse, niños que por ahí van creciendo y por alguna dificultad motora no están pudiendo vestirse, alimentarse, higienizarse, ahí es donde intervenimos.
1: Claro, es un acompañamiento al docente también, que a veces se lo necesita mucho porque no somos a veces profesionales para poder intervenir en cuestiones de una situación específica de un niño.
2: Sí, siempre trabajamos con un equipo interdisciplinario donde forman parte fonoaudiólogos, psicólogos, psicopedagogas. Es importante el equipo.
0: ¿Qué mensaje te gustaría dejarle en este día tan especial? Y feliz día, por supuesto. No le dijimos feliz día.
1: Cierto.
0: Uy, nos largamos.
1: Feliz día y a todas tus colegas.
0: Bueno, ¿y qué mensaje te gustaría dejarle a tus colegas, y no solamente a tus colegas, sino también a la gente que nos está escuchando en este momento y que muchos, como nosotros, están descubriendo qué es un terapista ocupacional?
2: Bien, primero desearles un feliz día. La verdad que es una comunidad muy linda, compañera, generosa, y palabras de admiración también, porque no solamente nuestra profesión implica poner el cuerpo y la mente en cada sesión, sino que verdaderamente nos involucramos con la vida de las personas, porque como decimos, las ocupaciones no están dentro del consultorio, están fuera. Y por ahí atravesamos muchos de los ámbitos de sus vidas, y para eso se necesita respeto, compromiso y sensibilidad. Así que la verdad que admiro a todos mis colegas y les deseo un feliz día.
0: Esas palabras, esas tres palabras que dijiste, que son un pilar fundamental: respeto, compromiso y solidaridad.
2: Sensibilidad.
0: Son tres palabras tan importantes, y creo que tu profesión se basa en esos tres pilares. Creo.
2: Totalmente, sí.
0: Queremos agradecerte, Guadalupe, que te hayas acercado a FMI, a Palabra de Radio. Y bueno, las puertas de la radio están abiertas para cuando quieras. Hacemos otro, un segundo capítulo de todo esto. ¿Qué pensás,
1: porque
0: Eli?
1: Creo que queda bastante por hablar. Y
2: está lindo, y todos los ámbitos de incumbencia, exacto, que tenemos, que da para un programa.
0: Sí, pero podría ser, claro que sí.
1: Vas a estar invitada nuevamente.
2: Bueno, muchas gracias.
1: Gracias
2: bueno,
1: a vos, Guadalupe.
0: Gracias, gusto. Y feliz día, y a seguir adelante. Espectacular tu tarea. Gracias.
2: Muchas gracias.
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0: Y seguimos en Palabra de Radio, 14 horas 33 minutos. Uy, ya pasaron 33 minutos de programa y tenemos un montón de cosas todavía. En el mes de septiembre hicimos una introducción al principio del programa, que se festeja el Día de la Primavera, el Día del Estudiante, el Día del Maestro. Un montón de festejos hay en el mes de septiembre, el Día del Terapista Ocupacional, como recién pasó Guadalupe Soria, que nos explicó un poquito de qué se trata ese trabajo tan, pero tan, tan lindo. Y también, en el mes de septiembre, tenemos el mes de la concientización sobre el suicidio. Un tema tan complejo, un tema tan preocupante en todas las sociedades. Debemos tomar conciencia, debemos ayudar, debemos asesorarnos de qué se trata esto, porque no es algo que a mí nunca me va a pasar, a mí me puede pasar. Entonces es importante que tomemos conciencia, que nos interioricemos de cómo ayudar a aquellas personas que están por tomar esta drástica, terrible y dolorosa decisión. Y es por eso que este mes de septiembre es el mes en el que tratamos de concientizar a la gente, y es algo que tenemos que hablarlo, que tenemos que comunicarlo, que constantemente tenemos que estar presentes. Y también es algo que tenemos que decir: ¿necesitas una ayuda? ¿Necesitas un consejo? ¿Necesitas un hombro para apoyarte? Acá estoy, contá conmigo, no importa, no hace falta ser profesional, ¿eh? Solamente hace falta tener un corazón muy grande y dispuesto a colaborar. Lucía.
1: Sí, como decías, Carlos, durante todo septiembre es una época en la que tenemos que concientizar. Pero hoy en específico, 10 de septiembre, se conmemora el Día Mundial para la Prevención del Suicidio. Esta fecha es impulsada a nivel global, que fue establecida en 2003 por la Organización Mundial de la Salud y la Asociación Internacional para la Prevención del Suicidio. El objetivo es muy claro: romper el silencio, reducir el estigma y recordar que la prevención es posible si actuamos a tiempo. Si pasean por el centro, van a ver que muchas personas están usando un listón amarillo, que es un símbolo de esta campaña. Y se preguntarán, ¿por qué es un listón amarillo? Hay muchos colores, muchos listones para cada conmemoración. Esta vez es uno amarillo. ¿Por qué? Bueno, este símbolo nace en 1994 en Estados Unidos, tras el suicidio de Mike M., un chico joven de tan solo 17 años, que era muy querido en su comunidad. Mike tenía un auto Mustang que él mismo había restaurado, que quería mucho y que había pintado de un amarillo brillante. Después de su muerte y buscando concientizar, sus padres, que quedaron profundamente dolidos por esta situación, repartieron 500 tarjetas con la frase: si la estás pasando mal, pedí ayuda, junto a un pequeño lazo amarillo en homenaje a ese auto que tanto él quería. Esa misma noche, un joven llamó a la madrugada pidiendo contención, gracias a una de esas tarjetas. El mensaje funcionó entonces, salvó una vida. En 2003, la Organización Mundial de la Salud adoptó este color para el Día Mundial de la Prevención del Suicidio. Y hoy ese listón representa la esperanza y la promesa de escuchar al otro sin juzgar. Y este es un mensaje para la comunidad. Si ustedes o alguien que conocen está pasando por un momento difícil, recuerden que no están solos. En Tucumán hay canales de asistencia gratuitos y confidenciales que atienden las 24 horas. Está la línea de prevención del suicidio, al que podés llamar al número 135. Está Salud Escucha al 0800 444, es decir, 44999, para una orientación. Y Telepsicología Pública al 0800 122 1555 para atención psicológica virtual. Y también no nos olvidemos de lo que son las guardias de salud mental de 24 horas, que en San Miguel de Tucumán atienden de forma permanente el Hospital Ángel C. Padilla en Alberdi 550, el Hospital Obarrio en San Miguel 1850 y el Hospital Nuestra Señora del Carmen en Muñecas 2550. Recordá que escuchar sin juzgar salva vidas.
0: Si la estás pasando mal, pedí ayuda. Qué frase tan importante, qué frase tan profunda. Y yo también le agregaría, muchas veces el que la pasa mal no puede pedir ayuda o no sabe pedir ayuda o no encuentra el canal correcto para pedir ayuda. Entonces, acerquémonos nosotros. Es importante que también miremos a nuestro alrededor y veamos a los ojos de las personas que muchas veces comunican mucho más que palabras. Y a veces no nos pueden decir, la estoy pasando mal, necesito ayuda. Yo a esta frase tan linda, si la estás pasando mal, pedí ayuda, yo también diría, ¿querés que te ayude si la estás pasando mal? Vení que te ayudo.
1: Exacto, es algo en lo que todos tenemos que estar involucrados.
0: 10 de septiembre, Día Internacional del Suicidio, lo estableció la Organización de las Naciones Unidas, y el mes de septiembre, el mes completo, es el Día de la Concientización. Entonces, concienticemos, comuniquemos, no escondamos la basura abajo de la alfombra. Muchas veces me tapo los ojos para no ver la realidad, no es así.
2: Involucrarnos en esa ayuda, ¿no?
0: Así es. Día del Maestro también.
2: Sí.
0: Y siempre relacionamos
2: con tantos recuerdos que me
0: siempre traen. Relacionamos con Sarmiento, el Día del Maestro, que obviamente fue un gran maestro argentino, porque cada 11 de septiembre, como mañana, se rinde un homenaje a Domingo Faustino Sarmiento, que falleció en 1888, un 11 de septiembre. Fue educador, fue político, impulsor, decisivo de los programas de enseñanza del país. La primera referencia formal al Día del Maestro llegó en 1943, cuando la Conferencia Interamericana de Educación, realizada en Panamá, propuso instaurar una fecha para reconocer la tarea de todos los docentes argentinos. Sabemos que Sarmiento dedicó su vida a promover la educación como herramienta de desarrollo. Su labor alcanzó su mayor impacto cuando fue electo presidente de la Nación. En 1968, cargo que ejerció hasta 1874. Y durante su gestión fundó más de 800 escuelas. Impulsó leyes, programas e instituciones que fortalecieron el crecimiento educativo en todo el país. Promulgó la ley de subvenciones que permitió reunir fondos para ampliar la cantidad de establecimientos educativos a nivel público. El 70% de esas escuelas ya eran públicas, pero gracias a ese impulso, la matrícula estudiantil pasó, y escuchen esto, de 30.000 a 110.000. Estamos hablando de los años 1800. Sarmiento sostenía una convicción clara. La enseñanza debía llegar a todas las personas por igual. Su legado sigue siendo el pilar fundamental para la educación en Argentina. Qué importante lo que hizo Sarmiento con la educación. Sanjuanino, nació en San Juan Sarmiento. Como
2: fue gobernador de San Juan.
0: Fue gobernador, fue presidente, fue ministro. Fue un hombre que se preocupó y se ocupó mucho de la educación en Argentina. Y hubieron muchas personas también, el general Manuel Belgrano, que con sus premios que recibió por sus campañas libertadoras, las donó todas, toda esa plata la donó a hacer escuelas. Algunas de esas escuelas se hicieron acá.
2: En Tucumán está.
0: Acá en Tucumán. Sí. Y pensar que el general Manuel Belgrano, cuando estaba muy enfermo antes de morir y lo vino a atender el médico por su enfermedad, no tenía plata para pagarle. Le tuvo que pagar con su reloj. Fíjense, un hombre que juntó tanto dinero y que cuando él lo necesitó para él, no lo tenía. Pero su corazón grande y su deseo de servir, no importó. Lo hizo igual.
2: Así es. Sarmiento siempre fue el padre de nosotros los docentes, ¿no? Siempre la pluma y la palabra. Porque él, aparte de ser maestro, fue escritor.
0: Claro, también, sí, ¿no? sí.
2: Así que bueno, eso. Y en el himno a Sarmiento tenemos todo ese texto. Lo importante que es la pluma y la palabra y la relación que hay con esas dos para poder después impartir la enseñanza y dar la educación, sobre todo a los niños. Y él fue el pionero en las escuelas normales para la formación de los maestros. Él crea las escuelas normales.
0: ¿Te animás a contarme en 30 segundos, 40 segundos, una historia que te haya movilizado, impactado, sorprendido en todos tus años como maestra? Porque te quiero aprovechar, Eli, sos maestra. Sí. Claro, tengo
2: varias, pero una en los comienzos de mi carrera, allá en el año...
0: Esto es improvisado también, ¿no?
2: 1988. Comienzo a trabajar en una escuelita de Leales, donde no tenía luz. Llego a la escuela con mis compañeras y directoras. En esa época íbamos en colectivo, viajábamos varias horas. Llego a la escuela, una oscuridad, y bueno, veía a una persona con una velita en la puerta. El personal auxiliar. Entonces yo le pregunto a mis compañeras, ¿qué no hay luz? No, esta escuela no tiene todavía luz. ¿Y cómo llegan los niños? No te preocupes, amanece y vas a ver que comienzan a aparecer de todos lados el niño a la escuela. Entonces fue un desafío muy grande para mí. Entro a la escuela y estaba, por supuesto, el personal auxiliar esperándonos con el desayuno, con una velita. Así desayunábamos hasta que comenzó el amanecer. Y ahí veí, llegaban en bicicleta, en caballos, los niños. Y el desafío más grande cuando yo llegaba con un título fue: vas a tener cuarto y quinto grado. ¿Cómo? Claro, sí, acá hay grados asociados, cuarto y quinto. Vos vas a enseñar y vas a tener dos pizarrones, uno para cuarto y uno para quinto. Y ahí fue el comienzo de la carrera y decir, acá estoy, acá me necesitan. Para eso estudié, para eso me preparé. Y fue el comienzo de mi carrera docente. Una experiencia maravillosa.
0: Gracias, Eli.
2: Y volví, ¿no? Volví a la escuela hará dos años. Nos reunió...
0: ¿Tenían luz ya?
2: Una de las madres de la cooperadora. Sí, ya tenía luz, inclusive ampliada. Te estoy hablando de hace muchos años.
0: Bueno, vamos a una pausa, ¿sí? Y ya volvemos con el final del programa.
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0: Hola, ¿qué tal? Los estaba escuchando y la verdad que quería dedicarles unas palabras a los docentes en su día. Me llamo Cecilia Herrero, tengo 31 años de docencia, pasé por todas las fases de la docencia como maestra de grado, secretaria, ahora actual directora, y quiero reconocer con mucho orgullo la labor docente y decirle que la paciencia es la raíz de la vocación docente, es saber esperar con amor el momento en que cada alumno florece a su propio ritmo. Es una labor hermosa que requiere mucha entrega. Les deseo un muy, muy feliz día y seguir luchando por esos niños, por esa pasión y por esa entrega de cada día.
1: Y ahí pasaba Cecilia que nos estaba escuchando. Muchísimas gracias, Cecilia. Feliz día mañana. Bueno, feliz día todos los días, no hay problema. Bueno, y también para un montón de gente que nos está escuchando, nuestros compañeros, estoy recibiendo un montón de mensajes que nos escuchan, les gustan los temas que estamos tratando. Así que recuerden, esto es Palabra de Radio, los jueves de 14 a 15 horas a través de FMI 99.1. Vamos a estar en dos grupos todos los jueves para acompañarlos y compartir un montón de cosas muy lindas. Y recién hablábamos de Sarmiento, el maestro, pero también hay otras personas que son maestros y que han dejado una huella muy importante en la educación argentina. Pero para eso la tenemos a las damas de la mesa. Cuéntenme de qué se trata.
2: Hoy abrimos la página de nuestra historia para encontrarnos con una figura importantísima, Paul Crusat, quien eligió a la Argentina como tierra de vida. Paul Crusat nació en Francia, pero eligió vivir en Argentina como su patria cultural. Llegó a nuestro país siendo apenas un joven de 18 años y sin hablar castellano. No conocía nuestro idioma. Sin embargo, con esfuerzo y con una pasión inquebrantable por el conocimiento, se convirtió en maestro acá, en Tucumán. Inspector de educación, periodista, crítico literario. Su pluma fue temida y admirada. Podía elogiar con brillantez, pero también destrozar con ironía a quienes consideraba mediocres. El capítulo más trascendente de la vida de Paul Crusat fue la dirección de la Biblioteca Nacional, cargo que ocupó durante 44 años. Allí modernizó, organizó y convirtió la institución en el verdadero corazón cultural del país. Tanto fue su vínculo con esta biblioteca que su destino se pareció a Jorge Luis Borges, quien también fue director y como él terminó enfrentando la ceguera. La Biblioteca Nacional es, tuve la oportunidad de conocerla, así quienes vayan a Buenos Aires pueden ir a conocer y hay allí visitas guiadas. Es fastuosa.
1: Contame la frase de Borges.
2: Sí, bueno, hay una frase que Jorge Luis Borges, que también fue director de la Biblioteca Nacional, él dijo: Dios me dio los libros, pero a la vez la noche. Dando a su ceguera, teniendo tantos libros para poder leer, para poder disfrutar, tuvo que enfrentar una ceguera, al igual que Paul Crusat.
1: Lucía.
3: Sí, bueno, pero Crusat fue mucho más que un bibliotecario, te digo. Fue historiador y ensayista. Dejó investigaciones fundamentales como el estudio histórico sobre el Tucumán y defendió con solidez la soberanía argentina en su obra Las Islas Malvinas. Un libro que todavía, a día de hoy, sigue siendo referencia. Su carácter polémico lo llevó a enfrentarse con grandes figuras de su tiempo, y su influencia trascendió fronteras. El mexicano Alfonso Reyes decía de Crusat que aprendió cómo debe escribirse en castellano, y Borges lo reconoció como un verdadero maestro de la forma y el pensamiento. Crusat murió en 1929,

0: pero su legado sigue vivo. Su nombre quedó grabado en la memoria argentina e incluso en la Antártida, donde un refugio naval lleva su nombre. Paul Groussac, el francés que eligió ser argentino, nos dejó una certeza: que los libros, las ideas y la educación son las verdaderas armas con las que se construye un país.
1: Qué linda esta última frase, ¿no?
2: Sí. Un país educado es un país soberano.
1: Exacto. Así es. Y ya estamos casi en el final. ¿Qué tal? ¿Cómo se sintieron en el primer programa, Eli?
2: No, maravilloso, bien. Maravilloso, cómoda. Acá compartiendo con personas a quien admiro mucho y quiero mucho, que es mi compañera Lucía, que estamos transitando esta carrera, a vos, Carlos, que estás ya en los albores de tu carrera para recibirte.
1: Por suerte.
2: Pero bueno, vamos a formar un lindo equipo para estar durante todos los jueves acá, en Palabra de Radio.
1: Y con los mates de Peter, que están buenísimos realmente, ¿no?
2: Bueno, muchas gracias, Peter.
1: Gusto a poco, pero gusto rico. Sí. ¿Y vos, Lucía? ¿Cómo estás? ¿Bien?
0: Muy bien, y me gustó mucho los temas que hablamos durante este día. Primero que nada, quiero agregar un espacio para decir que justamente el Día del Maestro fue un tema que me gusta muchísimo, que lo hayamos tomado y que justo me tocó a mí, porque quiero mandar un saludo a una maestra, para mí la mejor maestra del mundo.
1: Me imagino.
2: Sí, claro, por supuesto.
0: Que es la maestra Graciela Lescano, mi mamá. Que
2: ahí toca el corazón.
0: Sí, la verdad, muy emocionante también el pensar que yo, bueno, desde que nací, ella, maestra, la vi toda mi vida ejerciendo, y que todos los días realmente uno ve que esa profesión no es solo de unas cuantas horas en la escuela, es la acompaña durante la mañana, durante la tarde y durante la noche. Por eso decía a Elizabeth, uno nunca deja de ser maestro. Y a veces hasta con ese tono en la casa, que uno tiene que decir, bueno, pará, no estás en la escuela, ya cambia el switch.
2: Es muy común en nuestra profesión, Lucía, siempre.
0: Así que, bueno, aprovechaba este momento para mandarle un saludo a mi mamá, que es siempre muy agradecida y no hubiera elegido a otro más para que me críe, porque ser criado por una maestra te enseña un montón, hasta te enseña a enseñar.
1: Bueno, Eli, muchas gracias. Sí. Feliz día.
2: Gracias a vos, Carlos, muchas gracias. Lindo. Saludo a todas mis colegas, amigas, en este Día del Maestro, que festejen, porque siempre cuando uno es maestra, anhela que llegue septiembre para la fiesta, obviamente, claro, para disfrutar y salir ahí a festejar. Así que también a mi familia, a mis hijos que me acompañan en esta carrera, en este trayecto de vida. Quiero mandar a alguien especial que me pidió que le mande un saludo, Luca, que es del grupo musical de Desfasados, que me trajo ayer a la facultad y me hizo llegar a tiempo. Y por supuesto, a todas las personas que nos van enseñando día a día, que son los profesores.
1: Lucy.
0: También. Creo que también está para destacar, justamente nos estamos acercando también al día de ellos, así que también agradecerles a los profesores y también agradecerte a vos, Carlos, porque nos estás ayudando y nosotros, como es nuestro primer programa, también tenemos que, con algunas dudas, que nos vas ayudando vos. Sí.
1: Bueno, el agradecido soy yo por la compañía de ustedes, por acompañarme y ayudarme también, ¿sí? Porque esto es una ayuda mutua. Peter, muchísimas gracias, como siempre, ya es el segundo año que estamos juntos en Palabra de Radio. Nos volvemos a encontrar el próximo jueves a partir de las 14 horas, va a venir otro grupo hermoso, unos compañeros que tienen una chispa tremenda, no se lo pierdan. Soy Carlos Forquera, Elizabeth, Lucía, me acompañaron, Peter Sabataro, no se olviden, vivan la vida. Disfruten la vida porque es una sola. Chau, hasta el próximo jueves.
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